0: Aquí está Anuel AA. Ustedes Maravilla escuchan Fabián. 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Aquí estamos en plenas fiestas del San Pedro. Miren, hoy se va a conocer el nombre de la nueva señorita Huila. Y hay muchos departamentos que están aquí pendientes también de quién va a ser la representante del departamento del Huila. En estos momentos aquí en el Parque de la Música ya las candidatas de todos los municipios están alistándose, porque en cualquier momento vamos a ver cuáles son las finalistas y cuál es nuestra señorita Huila 2026. Obviamente aquí los vamos a estar contando, entonces prepárense. 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

0: es una de las canciones importantes de este año 2025. Seguramente usted este San Pedro se la va a enfiestar duro, duro, duro. Bienvenidos a los que acaban de llegar aquí a la ciudad de Neiva. Hoy conoceremos cuál va a ser nuestra señorita Huila. Y obviamente acá les vamos a estar contando
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0: Nos encanta ponerlos a oír, a cantar y a bailar de todo. Nos encanta que se canten esta bachata, por ejemplo, de Aventura. Prepárense porque por ahí veo haciendo fila a Ken White, veo por ahí haciendo fila a Quevedo, a Daddy Yankee y mucho más.

0: Día de San Juan, aquí les tenemos su vitamina, aquí les tenemos la música correcta, la música perfecta para empezar a recibir esta noche. Noche de San Juan, noche de mitad de la semana, mucha gente pues llegando aquí a la ciudad de Neiva a pasarla bien en estas fiestas de San Juan y de San Pedro, Festival del Bambuco, edición número 65. Hoy conoceremos a la señorita del departamento del Huila.
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En Mix 94.8 son las 6 en punto.

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parchaditos escuchando Micho Radio. Soy el Matatán W, arroba dímelo Matatán. Y estoy feliz de acompañarlos en este jueves, jueves de TVT. Por aquí se van reportando al 321-6142-948, ¿listo? 321-6142-948. Ahí se reportan y se activan escuchando Micho. Un abrazo, buenos días.

0: Buenos días. ¿Cómo está mi gente madrugadora, mi gente camelladora, mi gente con
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0: Parce, ay, cansaditos al 100, pero nada, listos. Hoy hay desfile. Seguimos de San Pedro, ya tenemos reina nacional, sí, señores. Un abrazo, me encanta que estén aquí.

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1: Pero qué maravilla, ¿cómo está la hermosa ciudad de Neiva? 90 años de San Juanero. En esta versión número 65 de nuestro Festival del Bambuco en San Juan y San Pedro. Hoy hay desfile, bienvenidas a las candidatas al reinado nacional del Bambuco. Tenemos reina. Claro que sí, muy bien. ¿Cómo vieron eso? Bueno, ya vamos a hablar en detalle de eso. Feliz mañana por aquí a los que se reportan. 321-6142-948. Un saludo muy especial a Jacqueline, a Yamile. Saludos a Geraldine, que también se va reportando por aquí. Andrés, ¿cómo está mi amigo Andrés? ¿Vieron qué? Bueno, le envío un abrazo al hombre Andrés, mi parcero, que está activo, activo, activo. ¡Estamos activos, papi! Bueno, saluditos a la gente de Vive Huila. Síganlos por ahí, Vive Huila. Están camellosos los muchachos, los muchachos. Bueno, y a toda la gente que está llegando a la ciudad de Neiva, bienvenidos. Nos alegra mucho que se reporten, que disfruten de nuestras fiestas, que la pasen increíblemente bien. Quiero saludar a Juan David, dice que está activo. Un abrazo, mi hermano. Gracias a la gente que por aquí se va reportando con nosotros. Buenos días, jueves. ¿Qué? ¿Desayunamos o qué?

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1: ¿Qué será prudente desayunar en esta mañana? ¿Eh? ¿Qué recomiendan desayunar ustedes? Bueno, gracias también a la gente que está en www.micheradio.co. Gracias a todos los que se van reportando. Aquí vamos con buena actitud, con toda la energía. Quiero saludar a Carlitos, dice que está activo. Saludos a la gente que ya está retornando nuevamente a su pueblito. Otros se quedaron para disfrutar esta fiesta grande de el San Juan en San Pedro. Así que gracias por estar acompañados de Micher Radio. Por aquí ustedes simplemente nos reportan al 321-6142-948. Desfile hoy, reinas, cabalgatas y mucho más para disfrutar de este remate de nuestras fiestas y este fin de semana. Mañana es el primer concierto, ya les cuento.
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1: Bueno, mañana estaremos de concierto, no se lo pueden perder por nada en el mundo. Oh, pues hay que llegar tempranito, 4 de la tarde se abren las puertas para que disfruten de este concierto y la pasen increíblemente bien. Quiero saludar a Yamilet, ¿cómo está Yamilet? ¿Bien o qué? Gracias, saludos a Geraldine también, se reporta por acá con nosotros. Bueno, mucha gente llegando a la ciudad de Neiva, bienvenidos a la capital del río Magdalena, bienvenidos a la hermosa ciudad de Neiva. Un saludito para Paula, que también dice, hey, presente, aquí estamos, Matatán. Buenas, un saludo por aquí a Juan David también, que se va reportando y está ahí activo con nosotros. Bueno, a toda la gente que está activo, ¿cómo vamos? Julián, ¿qué tal? ¿Bien o qué? Un abrazo, mi hermano. Ahí vamos que vamos, disfrutando de todos los éxitos y toda la música. ¿Qué? ¿Listos para desayunar o qué? Gracias. Feliz, feliz mañana bonita de jueves. Un tamalito, ¿sí o no? Un tamalito, un juguito de cholupa. Haz un cafecito del Huila. ¡Vamos que vamos!
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0: San Pedro, disfrutando y escuchando Mixer Radio. Bueno, mi gente, preparaditos también para el partido, sí, señores, partido de la Selección Colombia este sábado. Vamos a estar ahí muy pendientes, ahí apoyando la Sele. Estamos de Mundial también, estamos de fiesta de San Pedro, estamos de festividades sabrosas, de reinas, cabalgatas y mucho más, pero también estamos de Mundial y ahí vamos a estar apoyando a la CL con toda la actitud. Un abrazo, gracias por estar acompañados de toda la música y todos los éxitos. Quiero saludar a la gente que está rodando, que está llegando a la ciudad de Neiva. Bienvenidos a la capital del río Magdalena, bienvenidos a esta tierra hermosa, bella, maravillosa. Pásenla rico, disfrutan, coman mucho y que disfruten del calorcito. Ya venimos a echarle chisme, tenemos chisme de la nueva reina, princesa, virreina, tenemos chismes del San Pedro, tenemos chismes de entretenimiento, mejor dicho, tenemos de todo, así que aguanten ahí, aguanten, vamos que vamos, escuchando Mix Radio.
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0: El perreíto bien activo y los sonidos bien parchados, escuchando Mixe Radio. Estamos rompiendo, nos estamos rompiendo, muchachos. Claro que estamos rompiendo. La mañana está bien parchada, hay desfile, ya hay cierres, cierres viales, cierres de la Inés García Durán. Si está llegando a Neiva, lléguese de calma, llénese de calma, muchacho. Estamos...
1: Dímelo, Matatán.
0: De San Pedro, estamos de San Pedro. Ya en un par de minuticos empezará el desfile hoy, recibimiento de las candidatas al Reinado Nacional del Bambuco. Tenemos reinas y señores. Ay, qué maravilla, ¿no?

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4: Bueno, bueno, señoras y señores, aquí seguimos ya en esta recta final de nuestro Festival del Bambuco, de nuestra fiesta de San Juan y San Pedro. Bueno, patrón.
5: Caballito, vea, le voy a decir una cosa. En este momento, señor, estoy viendo mucha gente.
4: Pensé que estaba viendo borroso.
5: Mucha gente pasando ya con su traje típico.
4: Sí.
5: Mucha gente, mucha. O sea, niños, adultos, hay mucha gente. Pues en este momento dirigiéndose ya hacia la ruta de los desfiles, ¿no?
4: Ruta de los desfiles, 10 en punto de la mañana dará inicio el desfile, ya está cerrada la ruta oficial del desfile que inicia desde la Inés García Durán. Si usted viene para la ciudad de Neiva, sepa que la movilidad está un poquito compleja, pero pues ahí estamos de fiesta de folclor. Entonces, para los que están llegando aquí a la ciudad de Neiva, les queremos contar ese detallito. A la gente que está tal vez entrando hacia del norte, sur del departamento de Luila a la ciudad, pues está un poquito complejo.
5: ¿Por el norte?
4: Sí, claro, la gente que viene del
5: llega y se encuentra norte. con el puente, con el intercambiador del Tizón, y ahí tiene que tomar por la surcolombiana porque los desvían.
4: De la Usco.
5: Sí, ese es el Tizón.
4: No, por eso, los que están llegando desde el...
5: ¿Del norte?
4: No, norte también es Algeciras, Campo Alegre, Aype. Sí, la gente que viene entonces del centro y del sur del departamento.
5: Ok, si vienen del norte, vienen de la ruta Bogotá por la 45. Algeciras estaría entrando por el sur.
4: Pues puede que esté entrando por el sur o puede que esté entrando por la ruta normal.
5: Ok, ¿sí? Por eso, entonces ahí llegan al intercambiador del Tizón y ese los envía por la surcolombiana a encontrarse. Ajá. Por la carrera segunda, que es pues como que la ruta por la que donde han desviado el transporte liviano. Sí. Ojo, solamente sí, el transporte liviano, y es una vía pues que está condicionada a que usted no puede cruzar en la izquierda en ningún tramo, toda la carrera. Ajá. Segunda, ¿listo?
4: Sí.
5: Entonces, pues bueno, para los que van entrando por ahí, por el norte, por el sur, pues el asunto ya es diferente, pero entonces ahora, a las 10 de la mañana inicia el desfile. Vea, les dice un clima bueno.
4: Está chévere, el clima
5: hoy. Clima tranquilo
4: hoy. Está tranquilito.
5: Tenemos ya señorita Huila.
4: Sí, la repitió nuevamente Neiva. Repite nuevamente, fue la ganadora en la noche anterior sobre la coronación. La nueva soberana de nosotros, los huilenses, es la señorita Neiva. Nos va a representar al Reinado Nacional del Bambuco. Y tenemos virreina también, que está ahí por el municipio de Guadalupe. Y la princesa es el municipio de El Pital.
5: Listo, bueno, y mire, hoy vamos a tener un día pesado, caballo. Vamos a tener un día lleno de muchas cosas. Aquí en lo folclórico, pues ya les estuvimos contando toda la programación que hay para hoy en el mundial. Partidazos que empiezan temprano. Sí, hoy a las 3 de la tarde va a verse usted el partido de Ecuador contra Alemania.
4: Sí.
5: Ecuador siendo local, o sea que lo vamos a ver vestir la camiseta amarilla, ¿no?
4: Me imagino.
5: ¿Quién sabe?
4: Azul, no sé, o
5: pues
4: roja.
5: Pues no tiene problema con Alemania porque la de ellos es blanca, la titular. A esa misma hora juega Curazao y Costa de Marfil. 6 de la tarde hay dos partidos. Uno que es Túnez contra Países Bajos y también Japón contra Suecia. Esos son los dos partidos de las 6 de la tarde. Y a las 9 de la noche, Turquía, Estados Unidos y Paraguay contra Australia. Esos son los 6 partidos de hoy de la fiesta del fútbol mundial, que en un ratico vamos a tener al cantante del gol para que nos cuente todo acerca de la llegada de Mix Selección Colombia a Estados Unidos, porque se van a concentrar, me imagino, que en Miami, y todo lo que viene de aquí en adelante, porque el partido del sábado está duro, está potente.
4: Está complejo, sí, pero con toda. Bueno, ya venimos a venir a contarles de la situación, de la tensa situación con nuestros amigos venezolanos, con Venezuela. Está complejo también, bueno, mucha fortaleza. Y aquí estamos para contarles muchas cositas escuchando Mix Radio.
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1: Son las 8:45 de esta mañana en El Arranque, escuchando Mix Radio. Feliz mañana a los que están por acá con nosotros, disfrutando de este arranque. Bueno, patrón, una noticia internacional que nos tiene tristongos, tiene que ver con Venezuela, nuestro vecino país.
2: Sí.
1: Venezuela, lamentable terremoto que se llevó a cabo ayer, al caer la tarde-noche, que se registró en Venezuela, fuerte, fuertísimo.
2: Es que ¿sabe qué es lo que pasa? Hubo dos temblores.
1: Sí, varios, varias réplicas y todo ese tema... fuerte.
2: Y sí. Entonces, ¿cuáles son los datos que tenemos?
1: Bueno, datos que hay hasta el momento, varias personas heridas, es lo que reportan las autoridades hasta el momento, 164 personas fallecidas, es el reporte hasta el momento que deja los terremotos registrados en Venezuela. La presidenta interina de Venezuela, Delcy Rodríguez, informó este jueves que ascendió a 164 el número de personas fallecidas y a 971 la cifra de heridos de los dos fuertes terremotos que sacudieron este miércoles al país. Pues ante la magnitud de la emergencia, el gobierno venezolano declaró el estado de emergencia en varias regiones afectadas y continúa adelantando labores de búsqueda, rescate y atención humanitaria con las comunidades impactadas por este movimiento. Varios países, ya Venezuela ha ofrecido pues ahí su ayuda. El presidente también de El Salvador, Bukele, reaccionó rápidamente al conocer la emergencia y puso a disposición tender la mano, informó que dispuso un amplio equipo humano y logístico para lograr labores de atención también a nuestros hermanos venezolanos.
2: También Colombia se sumó y me imagino que en algún momento vamos a estar conociendo GoFundings y números de cuenta donde la gente que quiera con cualquier cosa puede ayudar. Dos terremotos de magnitud 7.2 y otro de 7.5 fueron los que pues golpearon el norte de Venezuela, en Caracas, en La Guaira y otras zonas del país. Desde acá les enviamos un abrazo fraterno a nuestros hermanos venezolanos que están pasando por esta situación tan desafortunada en estos días. Esperamos que muy pronto puedan recuperarse y brillar nuevamente. Entonces, desde acá les damos un abrazo fuerte. Oiga,
1: señor
2: caballo, mire, le voy a contar una cosa. Imagínese que hay una aplicación que se llama Doomscroll Jail. ¿Y en qué consiste? En que esta aplicación controla el tiempo que usted utiliza en el teléfono. Entonces se volvió muy viral en redes sociales como TikTok, por ejemplo, esta semana. Y entonces usted configura, dice, un límite de 45 minutos al día para ver videos en TikTok de chisme o de redes. Ajá. Si la inteligencia artificial detecta que usted se pasa de esos 45 minutos que usted dijo, por lo menos usted y yo, bueno, vamos a meterle entonces al cuidado pues de todo el consumo digital y vamos a ponernos solamente 45 minutos. Si la inteligencia artificial detecta que yo me pasé de esos 45 minutos, me quedé pegado a la pantalla haciendo el scroll infinito, la aplicación se bloquea y como penalización le transfiere automáticamente de mi cuenta de banco a la suya plata, 20 lucas.
1: Vea pues.
2: El monto que usted le va poniendo.
1: Le va colocando.
2: Yo creo, ¿quién cree que pierde más? Si estuviéramos apostando usted y yo, caballo.
1: No, yo no la instalo.
2: ¿No?
1: Es más. ¿Cree usted que la gente la vaya a usar mucho? No creo.
2: Pues, o sea, si estas cosas se vuelven viral, la gente...
1: Viral es viral de momento, ¿no?
2: Por eso.
1: Sí, pero
2: usted sabe que cualquier cosa...
1: O sea, no es una herramienta necesaria. Puede que la utilicen
2: para... No, no la están utilizando como herramienta, sino como algo divertido, sí, pues. Sí, o sea, que vuelve viral y ya la gente empieza...
1: Pero puede estar funcionando para el tema de los menores, el uso del celular de los menores.
2: Sí, en este caso no lo veo como tan pedagógico, sino como algo más divertido. Así como cuando usted juega, como cuando usted juega a mis aguinaldos, y entonces usted como que está pendiente, de como que algo es divertido, pero no lo están haciendo como pedagógico, sino, bueno, vamos a ver Y entonces me pongo a apostar con el que vive pegado del teléfono y pim, me gano ahí las 20 luquitas, sí, claro, para ir al cine.
1: Al desayuno.
2: Entonces, pues bueno, se ha vuelto como que muy, muy...
1: Sí, sí, puede ser de momento, pero viral, que sea una aplicación que no diga muy necesaria, no creo que la utilice.
2: Me imagino la gente diciendo, no,
1: sí,
2: no.
1: Claro,
2: no,
1: para apostarle, sí.
2: Claro, obvio, para ganarle billete a los amigos que viven ahí pegados y usted como que diciendo, no, espere, yo me voy a cuidar para no pasarme de calidad.
1: Bueno, ¿cómo se llama?
2: Se llama...
1: Para no descargarla.
2: No. Se llama Doomscroll Jail AI.
1: Feliz mañana, 8:50 en el arranque de Mitch.

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1: Deportes, deportes, porque estamos en el evento deportivo más importante del mundo, es el Mundial, y estamos ahí listos, preparados, apoyando a nuestra selección Colombia y contándoles todos los pormenores aquí.
2: Pero nosotros no, que sea una persona, una voz autorizada en el deporte en Colombia, es el cantante del gol que ahorita hace parte de la Organización Real Olímpica para acompañarnos y llevarnos de la manito por este Mundial, y aquí está el cantante del gol en Sport Mix.
3: Ayer ganó Sudáfrica 1-0 a Corea del Sur y por primera vez se ha clasificado a la segunda fase de un campeonato del mundo. Esa es la noticia para todos los africanos y los sudafricanos. Memo Ochoa, después de su sexto mundial con la selección de México, armó la fiesta en el Estadio Azteca, en el estadio del DF de Ciudad de México, cuando su selección ha ganado 3-0 y se ha clasificado por primera vez con 9 puntos a la segunda fase de este campeonato del mundo. Sorpresas que hubo en la jornada de este campeonato del mundo, porque Brasil también le ha ganado a Escocia, le ganó 3-0. Y Vinicius completó su cuarto gol del campeonato del mundo y se mete entre los goleadores al lado de Haaland y de Mbappé con el mismo número de goles. Reapareció Neymar en la otra noticia importante para la selección de Brasil.
2: Lloró.
3: Suiza batalló y ganó 2-1 a Canadá y ganó el grupo B. Y Suiza estará esperando rival, porque en ese grupo B el tercero será Bosnia y Herzegovina. Y en ese grupo B está incluido una posibilidad de que Colombia, cuando se enfrente, si somos primeros del grupo K, se enfrente a uno de los mejores terceros, y está incluido el grupo B entre uno de los mejores terceros. Y atención a esta noticia que es simpática para el día de hoy. Un orangután, así como en otras oportunidades, en otros campeonatos del mundo, en otras Copas Américas, han puesto un animal a que vaya y escoja una de las camisetas que le ponen al frente. Puesto 2 camisetas, una de Alemania y otra de Ecuador. Hoy se enfrenta a la selección ecuatoriana a las 3 de la tarde, hora de Colombia, a la selección alemana. Tendrá la opción de ganar. Si gana, clasificará. Si no, se devolverán para territorio ecuatoriano. El orangután, cuando fue sigilosamente a buscar la camiseta, buscó la de Ecuador. Y ya dicen,
2: ¿vos te imaginas?
3: Con esta predicción del orangután, Ecuador le va a ganar a la selección de Alemania. Uf. Cosas que pasan en este campeonato del mundo. Y la otra noticia tiene que ver con las declaraciones del técnico de la selección de Brasil. El técnico de Brasil, Ancelotti, el italiano, ha dicho claramente: en la Copa del Mundo lo importante es ganar. Eso afirmó el seleccionador brasileño. ¿Por qué? Porque hay muchas críticas. Así gane Brasil. Los brasileños son un poquito cansones con su selección. Siempre exigen mucho más de lo que da la selección. Y hoy les ha dicho Ancelotti, además es un técnico resultadista totalmente, y ha dicho: aquí lo importante es ganar. No olviden que también la selección de Paraguay tendrá que jugársela frente a Australia y buscar la posibilidad de clasificarse. Y Paraguay podría, si es tercero, ser uno de nuestros rivales también, si somos primeros del grupo K. Ahí vamos buscando rivales.
1: Vamos, que vamos,
2: a ver. Caballito, no me gustaría empezar a hacer como cábalas así, pero ¿se acuerda cuando el Pulpo Paul?
4: Sí,
2: que lo ponían a escoger como una bandera.
4: Ajá, pero no, yo, una bandera, han hecho varias.
2: Ahorita
4: varias.
2: El orangután entonces dijo que Ecuador le va a ganar a Alemania. Yo lo veo difícil, es un partido.
4: Sí, un partido duro, difícil, un partido
2: duro
4: complejo.
2: Bueno, es que nosotros vamos a jugar el sábado. Duro.
4: Sábado, frente a Portugal. Bueno, vamos a estar ahí el sábado, modo selección. Aquí estamos remando y acompañándolos, escuchando Mix Radio. Buenos días.

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1: Ay, ay, ay, bueno, señoras y señores, ya en un par de minutitos arranca el desfile de bienvenida a las candidatas al reinado nacional del bambuco. Ya vi varias por ahí con sus comitivas, con toda su familia, con su delegación. Eso me alegra muchísimo. Un abrazo a todos los que están por acá con nosotros disfrutando de este maravilloso día, de este maravilloso festival y, por supuesto, de todo lo que tiene que ver con el fútbol también. Le voy a dar un nombre.
2: Se nos junta el ganado, se nos juntó todo.
1: Sí, se nos juntó todo. Verónica Soto.
2: Verónica Soto.
1: Sí, ingeniera civil colombiana.
2: Ok. ¿Qué pasa con Verónica Soto?
1: Se la va a mostrar.
2: Verónica Soto. Ah, ok. Sí, sí creo que vi por ahí por encimita. Se ha vuelto como que un... Es que sabe que en cada mundial, en cada...
1: Bella.
2: En cada Copa América, como que buscan que las novias de la tribuna, algo.
1: Ajá,
2: así, ¿no?
1: Sí. Pues es ingeniera civil colombiana. Verónica Soto ha sido catalogada como una de las 10 novias del mundial. Tras volverse completamente viral durante la transmisión oficial de la FIFA, su repentina fama evoca el histórico fenómeno de las figuras icónicas como la paraguaya Larisa Riquelme del Sudáfrica 2010. Entonces, pues, sí, hermosa, bella, sí, señor, señor.
2: ¿Y eso en qué partido fue que se volvió famosa?
1: Creo que en el anterior sería.
2: Ok.
1: Pues, bueno, ahí le dejo el dato.
2: Mire, yo le voy a contar una cosa que bella. Tiene que ver con unas pruebas que está haciendo Netflix. ¿Utiliza Netflix?
1: No.
2: No, en este momento no.
1: No, ahorita no.
2: No, yo también no lo tengo audio. Sí, acerca, no. Pero póngale cuidado. Lo que pasa es que están ya haciendo pruebas con un avance tecnológico que desde hace rato se había filtrado, pero ahorita ya está en pruebas beta y es una función de inteligencia artificial integrada ahí que le permite a ciertos usuarios que han aceptado, pues, utilizar esta prueba beta, que suban 3 fotos de perfil de cualquier persona, ¿listo? Uh-huh. Entonces, ¿qué pasa con esas fotos de perfil? Que el algoritmo procesa el rostro de esas fotos, me imagino que la piden con algunas especificaciones, no sé si tiene que ponerlas de frente y de lado, desde varios ángulos. Entonces, el algoritmo procesa el rostro en tiempo real y reemplaza la cara de un antagonista de la serie o de la película por uno de los personajes de la foto. Entonces usted, por ejemplo, puede mandar una foto de su mejor amigo y en la película lo cogen y le dan como que opciones para que usted reemplace. Entonces, por ejemplo, si es una película de terror, puede reemplazarlo usted por la persona que primero pierde la vida ahí en la película. Entonces, como que usted es el primero al que el tigre.
1: El primer soldado caído.
2: Al que el monstruo llegue y ataque. Entonces, pues bueno. Ahí se está como que volviendo pues una sensación de esa personalización extrema del contenido. Ya vamos a llegar allá, Wilson.
1: Sí, ¿no?
2: Estamos llegando a ese punto.
1: ¿Qué nivel?
2: En que me imagino que en algún momento llegará usted y...
1: Yo quiero ser el Chavo del 8.
2: Y el algoritmo lo conoce también, que dice, a usted solo le gustan las películas de acción, entonces le va a mostrar solo contenido de acción. Así como como hacen las redes sociales. Ajá. Usted se va y ve un video...
1: Usted ve llantas de carro y...
2: Ajá. Un man pescando y ahí en adelante solo le aparecen videos de pesca.
1: Sí. O usted está buscando algún producto, ya la gente sabe, usted está buscando por lo menos una olla arrocera y...
2: Uno lo ve en todo lado, ¿no? Por ejemplo, en todo, en fútbol, en política. ¿Usted cree que todo el mundo está pensando como usted está pensando? No. Y en realidad el algoritmo lo tiene usted cieguito, enviándole solo lo que usted ha validado, pues.
1: Sí, total.
2: Entonces, esto se está pasando a las plataformas de entretenimiento. No sé si me gustaría tanto ver una serie con pura gente conocida.
1: No sé si
2: me engancharía mucho, no, la verdad, pero bueno, ahí le cuento.
1: No. Bueno, 9:20, buenos días. Este es el arranque y aquí estamos metiéndole con todo el amor en este jueves de TV.

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1: Bienvenidos a todos los que están llegando a la ciudad de Neiva, bienvenidos a los que llegan al departamento del Huila. Aquí están en la tierra del mejor café del mundo y les vamos a dar algunas recomendaciones para que ustedes disfruten de nuestra gastronomía, de nuestros sabores, de nuestras fiestas. Vea, a esta hora usted se puede estar comiendo un tamalito bien rico.
2: Un tamalito con chocolates. Sí. Que le pongan a eso un poquito de cuajada o de quesillo. Haz el chocolate, no, hágame el favor. Así. Y que me le pongan unas achiritas.
1: Vea, parce, la invitar a comer tamal. ¿Será que conseguimos tamalitos?
2: Usted siempre dice que me va a invitar y que me va a invitar y nunca me invita a nada.
1: ¿Qué quiere desayunar hoy?
2: Cualquier cita.
1: No, pues yo ya comí algo, pero vamos a con qué. ¿Un tamalito?
2: Cualquier cita, sí.
1: ¿Algún emprendimiento de tamal rico? Vea, tamalito puede desayunarlo ya.
2: Sí.
1: Tamalito, un delicioso tamal con chocolate, pero chocolate de acá.
2: De acá.
1: Es que usted cree
2: cacao,
1: que

0: cacao.
1: Nosotros tenemos acá cacao, nuestro cacao es
0: cacao en bola. ¿Se imagina? No, ¿se imagina que se pueda usted desayunar un migao con puro cacao en bola?
1: Un migadito. Vamos para el migao.
0: Metámosle al migao.
1: Automáticamente, ya vamos a llamar allá a mi amigo de casa. Un momento y ¡ting, migao! Vean, si ya desayunó, es que hay gente que madruga.
0: Yo madrugo, por ejemplo.
1: Desayunar, sí, usted madruga, pero no a desayunar.
0: No, sí, claro. Yo madrugo.
1: Usted madruga, pero no va a desayunar temprano.
0: No, por eso, si usted se levanta, como mucha gente, que se levanta y vaya a hacer ejercicio, se va a meter al gimnasio a las 5, a las 6 claro. Se cambia, está desayunando fácilmente a las 7:30 antes de entrar a trabajar.
1: A las 10 tiene otra vez hambre.
0: Claro, pero.
1: Pero sí, parce, vea. Pero hay mucha gente que ya desayunó antes, no. Un cafecito, un americano aquí del Huila, vea, vaya, usted aquí.
0: Tinto. Americano es de sí, por allá, tinto.
1: Un americano. Un tinto. Listo, un tinto. Aquí usted encuentra tiendas con café de la región, muchas. Muchísimas. Muchas.
0: Y es más, encuentra mucho caficultor que directamente están procesando su café, sí. Y se lo venden a usted, que ajá. No es el que usted encuentra por allá en las páginas, en portales, usted directamente ajá. Con el cafetero.
1: ¿Dónde es? Sí, señor. Bueno, eso. Si usted tal vez quiere, dice, no, pegarme tengo calor ya, el clima, un granizadito de Cholupa, un juguito de Cholupa, sí. Al mediodía puede almorzar, vean. Un buen asado huilense.
0: Lo va a encontrar fácil porque sí. Para esta temporada, pues usted encuentra mucho asado delicioso en los restaurantes. Hay puestos donde se dedican solamente a vender asado. Entonces usted pasa por ahí y dice, vea, hágame el favor. Sí. Hay gente que está con su emprendimiento de asado y le escriben a usted por WhatsApp, le ofrecen al amigo, al primo, en la oficina van y dicen, vea, tengo asado para hoy.
1: Asadito huilense, ¿con qué lo podemos acompañar?
0: El asadito huilense con una cola cóndor bien fría, con hielitos, sí. O con una limonada cóndor, o si ajá. No, hágamele un refajo a esa un vuelta. Refajo,
1: sí.
0: Mire, el refajo con cola cóndor, cuidadito.
1: Ah.
0: ¿No se lo ha probado? Pruébeselo, amigo, potente, amiga.
1: Potente.
0: Hágale. Entonces, mire, se puede comer un viudito de pescado de río.
1: Sí.
0: Ya sea un bocachico bien rico.
1: Uy, no.
0: Si le gusta, sí, un capaz, bagre.
1: Uy.
0: Pescadito de aquí del Magdalena.
1: Estoy desesperado.
0: Los tengo aquí lamiendo de los bigotes, pero usted me llevó para allá, para ese camino, amigo.
1: Bueno, vamos a hablar otra cosa.
0: Usted me llevó para allá.
1: No, pero bueno, bonito. Vea,
0: mire,
1: listo.
0: Hay gente que viene a Neiva solamente Héctor, a comer arroz chino.
1: No. Eso es para el lunes, para el martes.
0: Arrocito chino para acá.
1: No, el lunes sí péguenle duro el arroz chino, pero no. No, pues es rico.
0: Claro.
1: El arroz chino de aquí
0: El arroz chino de aquí en Neiva es
1: rico, es delicioso. Lo que pasa es que como nosotros también producimos arroz.
0: Todo el arroz que usted,
1: sí, señor.
0: Que usted encuentra.
1: Sí, señor.
0: Viene de aquí.
1: Aquí producimos arroz, papá. Entonces, si usted quiere turistear, vea, vaya al desierto de la Tatacoa.
0: Hágale, está aquí nomás, 45 minutos.
1: Sí, lleve bloqueador, hidrátese bien, sí. Vaya, tome fotos, disfrute del atardecer. Hay observatorios para que vayan, vean a ver.
0: Vaya a ver estrellas para que la lleven.
1: Sí, claro. Si va tardecito y en la tarde ya se devuelve para acá, vaya a termales para que se relaje.
0: Sí,
1: se puede terminar el día cansado, irse a termales, parce, eso es una terapia increíble.
0: Se puede ir para las mollas a tirar río.
1: ¿Cuánto está termales?
0: Termales, 40 minutos, 30 minuticos.
1: Todo pavimentado.
0: Todo.
1: Todo, ¿listo?
0: Entonces,
1: ¿en las mollas de Palermo de dónde?
0: Se puede ir para las mollas, sí, para cualquiera, para
1: cualquier
0: la que
1: molla,
0: quiera.
1: Sí. Si quiere ya climita más fresco, puede parcharse para Gigante, para la montaña del Gigante, sí. Para Garzón, que hay unos miradores. Yo creo que los municipios con mayor miradores.
0: San Agustín, para
1: son
0: arriba.
1: Pitalito,
0: para
1: Garzón.
0: No, eso han hecho harto.
1: Sí,
0: en Gigante, en Gigante, ajá, por, Gigante, por la subida, vaya, que va. Y lo deja usted en tres esquinas, que
1: todo
0: lo lleva
1: eso.
0: Y lo
1: desemboca. La ruta del café.
0: Por la ruta del café.
1: Por ahí se encuentran miradores, fincas muy hermosas. Vayan para Pitalito, San Agustín.
0: Para Pitalito, San Agustín.
1: San Agustín, allá a disfrutar.
0: En Timán hay un mirador en el mero Pericongo, mijo.
1: Sí.
0: Ahí usted puede parar, come bizcochuelito, sí. Come bizcochitos de achira.
1: ¿Sevillanita
0: también
1: ahí?
0: Sí, también.
1: Sí,
0: también, bien. Pero un café muy rico ahí.
1: No,
0: usted para y
1: rato.
0: Puede,
1: no, para
0: puede irse al mirador de Pericongo. Pericongo es un sitio histórico,
1: no, claro,
0: parce.
1: Claro.
0: Es el sitio donde la cacica Gaitana pasó a la historia.
1: Sí.
0: Vaya,
1: sí, Bueno, pues ahí les recomendamos muchas cosas para que disfruten de nuestro territorio, de nuestro departamento del Huila. Llévense muchos recuerditos y pásenla rico.
0: Ah, para el parque arqueológico. ¿Cómo que no conoce el parque arqueológico? ¡Que para allá! ¡Rápido, vaya!
1: Vayan para el parque, vayan para allá.

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3: La hora con un cafecito, escuchando Mix, son las 9:46.
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2: Pero qué bonito, vea, son las 9:47 de la mañana. 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

0: bueno, son las 10 en punto de la mañana. Me están pensando. ¡Eh! Mínimo alguien está ahí. No pasa, este man vale un guarito.
1: En este momento, ¿será que está empezando ya el desfile o todavía no?
0: Yo creo que
1: está programado para las 10 a.m.
0: 10 a.m.
1: Desfile de bienvenida a las candidatas al Reinado Nacional del Bambuco 2026. Y además de eso,
0: cabalgata, sí señor.
1: O sea que hoy
0: no ha empezado.
1: Fácilmente, pues mire, yo
0: estoy
1: lo voy a decir
0: una aquí,
1: cosa.
0: No ha empezado.
1: Todavía no.
0: No ha empezado, no ha empezado el mire, desfile, pero
1: si usted acaba de llegar aquí a la ciudad de Neiva, viene a vivir su primer San Pedro o viene a repetir San Pedro, le voy a contar un par de cosas.
0: Mire, a ver.
1: Primero, el desfile más grande de todos en cuanto a gente que va a verlo,
0: sí,
1: en cuanto a comparsas, a carrozas, a todo, es el de este domingo 28. ¿Listo?
0: Es a las 10, ¿no?
1: Ese desfile también está para las 10 de la mañana. Entonces, sí, el domingo, el desfile folclórico, que viene con cabalgata también,
0: también
1: va a tener algo muy bacano. Y es que tiene la oportunidad de que muchos de ustedes lo vivan. No solamente lo vean, lo vivan.
0: Sí.
1: Entonces está muy, muy bacano porque hay 25 personas que van a estar viviendo ese desfile. Tienen con su entrada su media aguardiente, doble anís 24, como sí, Dios manda. Como papito Dios manda para el San Pedro, su aguardiente doble anís, que es el de aquí. ¿Listo? Entonces, viene con su copita para que no ande para que ay, que no, venga, no, usted no, se la cuelga en el cuello y pim, no, pim, pim. Usted mismo se la va aplicando. Yo.
0: No cualquier copa.
1: No, usted mismo se la va aplicando. Sí. Entonces viene con su rabo de gallo para que no vaya a quedar por ahí.
0: Claro, sin, ¿cómo se así? Sienta que está en San Pedro.
1: Que se sienta con su poncho, porque
0: sí,
1: ajá,
0: también
1: poncho es San Pedro.
0: Sí, señor.
1: Listo. Viene además con show de música en vivo.
0: Sí.
1: Viene con la experiencia del desfile y toda la actitud. ¿Listo? Para que usted no lo vea, para que usted lo viva. ¿Quiere saber dónde puede conseguir uno de esos 25 cupos? 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
1: listo,
0: a disfrutar.
1: Los
0: con
1: invita
0: nosotros.
1: Aguardiente doble anís 24 grados. El tantán de aquí, el de tantán. Aquí.
0: Sí,
1: los
0: señor.
1: 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Entonces, pendientes pues para que no vean el desfile, para que lo vivan, lo porque sientan. Necesitamos que ustedes
0: claro,
1: se metan a,
0: claro, claro.
1: Al San Pedro como tiene que ser. Bueno, y además de eso, les tengo las fiestas más brutales que tiene esta temporada de San Pedro, esta edición 65 del Festival del Bambuco. Es una que va a ser este viernes, o sea, mañana. El
0: mañana.
1: Concierto de la Raspa Sanpedrina. ¿Listo? El concierto de la Raspa Sanpedrina es una cosa muy seria.
0: Señor.
1: Usted, vea, va a ir aquí a la Arena del MP, la nueva ubicación que es aquí dentro de la ciudad, pues en la entrada de la ciudad por el sur, ahí en el arco del sur.
0: Saliendo ahí del puente nuevo, el intercambiador
1: justamente
0: de
1: ahí.
0: Mercaneiva.
1: Justamente ahí queda eso de que llama la puerta al sur,
0: sí,
1: ahí es la arena del MP.
0: Sí.
1: Y la Raspa Sanpedrina este año les trae esto que están oyendo de fondo, Luis Alfonso,
0: sí,
1: se va a cantar la canción y usted se va a volver loco, usted va a chiflar.
0: Ay,
1: va
0: ay,
1: a tener
0: ay,
1: también a Pipe Bueno. Va a tener
0: señor,
1: también un show de Luis Alfredo Jiménez.
0: Sí.
1: ¿Listo?
0: Sí.
1: Va a tener a Ciro Quiñón.
0: Sí, señor, haciendo un tributo a este man.
1: Sí, haciendo un tributo a Jason Jiménez. ¿Listo?
0: Sí.
1: Va a tener a Andrés Franco también.
0: Sí, el agropecuario.
1: Sí.
0: Ese man le tira música agropecuaria en forma.
1: Va a hacer su show porque hay caballos también.
0: Sí.
1: Va a haber mocho, va a haber mocho de paso fino.
0: Sí, señor.
1: Va a tener usted a Juan Carlos Arabanda.
0: Sí.
1: Papi, Juan Carlos Arabanda lo va a hacer beber que da miedo. Va a tener a Breiner Caster.
0: Ese man va a ser un tributo, es el mejor homenaje a don Vicente Fernández.
1: Sí. Además de eso, desde México, directamente desde Empacaditos, aquí en la arena del MP, a Pepe Aguilar y Ángel Aguilar.
0: Ay, sí, señor.
1: ¿Listo?
0: Sí.
1: Eso va a suceder
0: mañana.
1: El viernes 26
0: mañana.
1: De junio, mañana.
0: Mañana.
1: En la arena del MP. 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Vaya, mire a ver qué queda para esa vuelta. Y de una vez le aconsejo que compre el parqueadero. Hay, hay como 1200 cupos de parqueadero. Entonces cómprelo para que usted no ande por ahí chatarreando y por allá que caminando. No, nada. Listo. Luego de eso,
0: ¿qué se nos viene?
1: Domingo.
0: Escuche esto, escuche esto nada más. Usted escucha esto y dice: ¡Uy! Santo Padre, ¿cómo es? ¿Cómo haría?
1: Domingo 28. Domingo 28, le toca el turno al parcero, a J Balvin, a venir a cantarnos esto.
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1: pares. Brutal, brutal, es la combinación perfecta. 7, tiene a J Balvin con su Ciudad Primavera, que llega y la aterriza aquí a Neiva.
0: Sí.
1: Y no solo con eso, ese man ya solito había llenado ese concierto, pero además de eso le traemos desde México al grupo Firme.
0: Ay, ay,
1: ¿listo?
0: Ay, ay.

0: a estar desacatado para bailar Ricarena.
1: Tengo a Ricarena ahí también. Sí. Le tengo también, señorazo. Si a usted le gusta el vallenato, le tengo a Rafa Pérez. Le tengo al señorazo que repite ahí. Sí. Le tengo también a Pipe Bueno que repite ahí. Bueno, hay muchos shows sorpresas que queremos, sí, que queremos dejarlos ahí porque no sabemos a quién vayan a invitar. Sí. Usted sabe que J Balvin le gusta es no llenarle gusta los cupos al avión.
0: Le pasa lo que me pasa a mí, no me gusta andar solo.
1: No, pero es que si usted, por ejemplo, si tiene un avión privado, sí, al que le caben 15 personas, ¿usted qué va a andar solo ahí? No. ¿Solo con Valentina y corrido? No, mijo. No. Eso usted le echa gente.
0: Sí, señor.
1: Entonces no sabemos.
0: Sí.
1: ¿Qué pueda pasar? Esa es la combinación perfecta 7. Ahí también en totalboletos.com puede revisar a ver qué queda porque dejo no hay nada.
0: Sí.
1: Le voy a contar una cosa.
0: Señor.
1: Así como los cupos para el desfile son poquitos.
0: Sí.
1: Son poquitos los que yo voy a invitar a la combinación perfecta 7.
0: O sea, para ir a ver a Balvin.
1: Sí. Tengo muy poquitos, la verdad.
0: Ojo ahí.
1: Pero usted puede ser uno de esos invitados.
0: Pendientes, escuchando Mits.
1: Pendiente.
0: Con el permiso de su merced.
1: Bien pueda.
0: Es un man.
1: Esto es suyo.
0: Prudente.
1: Mi amigo, lo mío es suyo.
0: Dueño de esta gran emisora.
1: No, yo me gustaría ser dueño.
0: ¿Me escuchar ahorita a Romeo Santos? No. Yo le voy a meter, papá. Lindo.
1: Lo hacía para los hechos. No, no, mejor iba y me saca media.

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0: quemando, dándola toda y escuchando Mincha Radio. Señores, si usted ganó boleticos para Raspa, hoy es el último día para reclamarlos en horario de oficina aquí en Mix. Mañana no voy a empezar aquí de canzón porque no va.
1: Dímelo, Matatán.
0: Hoy último día para que reclamen los boleticos, los que ganaron boletos para

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1: Saludito para el parcero Juan Pablo Puentes. ¿Cómo está Juan Pablo Puentes? Me está trayendo unos racimitos de plátano. Ah, parce, me dan ganas de dejar a un lado estos aparatos y irme por allá a cortar plátanos, a ver pajaritos. Qué chimba, ¿no?
2: Dímelo.

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3: La hora con un cafecito son las 10:47.
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0: Poperes, canta vallenato este próximo domingo 28. No se pueden perder a Rafa Pérez en concierto con las mejores producciones. Un saludito para Luisa, dice que está por acá activa con nosotros. Saludos. Bueno, los que no han reclamado boletas para el concierto, ojo pues, si usted ganó boletas para el concierto de Raspa mañana, hasta hoy tiene plazo. Si no la reclama hoy, mañana fritos. ¿Listo? Esto está grabado y monitoreado. Bueno, los que no reclamaron boletas hoy, bailas. Saludito para Vane, dice que está activa por acá, para Maidy también. Saludos a Jacqueline también, que está activa por acá, y a toda la gente que se va reportando con nosotros. Aquí estamos remando, remando. ¿Cómo va ese desfile? Ah, dímelo.
1: Dímelo, Matatán.

0: mucho folclor. Hoy les recomiendo almorzar asadito huilense y pasarla rico y no joder la vida a nadie. Hagan todo con amor. Échale ganas.
1: Dímelo, Matacán.
0: A vos. Saludos a Giovanni Martínez. Lo tienen así.

0: lo siento, bebé.
1: ¿Qué más combinan
0: en este género? En este género y en todos. No hay más nada.
2: Sina Records.
0: Un saludo a la gente que está llegando a la ciudad. Bienvenidos. Qué chimba que estén por acá disfrutando de nuestra fiesta, de nuestro folclore, de todos nuestros sonidos. Comiendo asadito huilense. Qué maravilla.

está activo. ¿Cómo está, don Humberto Pérez? ¿Ya me le dieron asadito huilense? ¿Ya me le dieron un guarito, un aguardientico? Si no, pues pase acá, yo le doy una mediecita a don Humberto Pérez. Para que se disfrute este San Pedro sabroso y es más, un aguardientico bien frío, delicioso. Un abrazo, don Humberto Pérez. Espero que su hijo me lo atienda bien, me lo lleve a comer mucho asado y a disfrutar de estas fiestas tan bonitas que tenemos. ¡Que viva el Huila y su folclor! ¡Ay, ay, ay, ay! Tengo hipo ya. Uy.

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3: La hora 11:45, escuchando Mix.
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3: Son las 12:45.

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3: Es la 1:45 y estás en modo Mix.
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0: en el mixeo de Mixe Radio. ¿Cómo me los tratan en este San Pedro? Ah, ¿cómo van? Espero que bien, parchaditos, listos, activos para lo que se viene.
1: Dímelo, Matatán.
0: Y por supuesto, para programar musiquitas, sí señores, 321-6142-948. Ahí los leo, una notica de voz, si quieren oír algo, y listos. Bueno, sí, ganó boleticas para el concierto de Raspo mañana con Mitch. Ojo, hoy es el último día a reclamar esos boletos, escuchando Mitch Radio.
1: Jueves, ya es.

0: Micha Radio. Bueno, saluditos a la gente que está llegando por aquí a la ciudad de Neiva. Bienvenidos a la capital del río Magdalena.
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0: Bienvenidos a la ciudad de Neiva. Aquí estamos acompañándolos con mucha música.
1: Dímelo, Matatán.
0: Y con toda la actitud en este San Pedro, para que la pasen bien, para que disfruten, para que celebren escuchando Micha Radio. Por ahí los leo, por ahí los escucho. 321-6142-948. Vamos que vamos. 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

0: Es jueves, muchos andan como perdidos de la noción del tiempo. Hoy es jueves.
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0: Jueves de TVT, ¿sí o no?
1: Dímelo, Matatán.
0: Me encanta que estén aquí activos escuchando Mix Radio. Saluditos a la gente que está por Rivera, por Yaguará. Un abrazo a los que están activos por acá escuchando Mix Radio.
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0: Saluditos también a los que se reportan en www.mixradio.co. Vamos que vamos, comandando una tarde de buenos sonidos. Échenle ganas, muchachos.
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4: La hora escuchando Mix, son las 2:48.
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0: Vea, saluditos por acá, los que van levantando la mano al 321-6142-948. Estamos activos, comandando en esta bonita tarde. Parce, saluditos a la gente que está llegando a la ciudad. Saludos a los que se van reportando por aquí al 321-6142-948. ¿Quieren vivir y disfrutar de una experiencia diferente este San Pedro? Vea, los queremos invitar para el desfile del domingo. El domingo 10 de la mañana, para que estén ahí con nosotros, vea.
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0: música para acompañarnos en estas mis vacaciones en este San Pedro. Saluditos a la gente que está por Yaguará. Saludos a los que están apenas empacando maletica para llegar aquí a la ciudad de Neiva. Los esperamos con mucho amor. Esperamos que se disfruten de estas fiestas, de este San Pedro, escuchando Mix Radio. Los que ganaron boleticas para mañana, ojo, hoy es el último día para reclamar boletos del concierto de Raspa San Pedrina. Es mañana el concierto. Ojo, pues, si ganó, llegue de una con copia de la cédula para entregarle ahí su manillita para que vaya a disfrutar escuchando Mix Radio.
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0: me sigue o no me siguen todavía. Arroba dímelo Matatán. ¿Estamos rompiendo o no estamos rompiendo?
1: Dímelo Matatán.
0: Bueno, muchachos, fuertes y juiciosos.
1: Trabajando con el mixeo de mí.
0: Muy preciosos, preciosos.

0: escuchando Mixer Radio. Feliz tardecita. Saludos a la gente que a esta hora está por ahí echando un par de frías. Saludos a los que están repelando asadito huilense. Otros, muchos, muchos están preparando asado huilense. Muchos en familia, reunidos, tranquilitos, reposaditos.
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0: Y nosotros aquí moliendo, moliendo. Feliz tarde, me encanta que estén ahí activos escuchando Mixer Radio.
1: Dímelo, Matatán.
0: Los voy leyendo al 321-6142-948. Feliz tardecita. ¿Se quieren programar una cancioncita? Claro, de una. Al 321-6142-948. 321-6142-948. Ahí estamos activos.
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3: Son las 3:46, escuchando Mix Radio.
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0: Sí. Ya están volviendo a la realidad. Tomaron caldito, un juguito Cholupa.
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0: Escuchando Mix Radio. Bueno, échale ganas, muchachos. Saludos a los que se reportan por aquí al 321-6142-948. Vamos que vamos, comandando.
2: Trabajando con el mixeo de mí.

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0: de semana hay conciertos, de eventos, para que se lo disfruten escuchando a mí.
1: Dímelo, Matatán.
0: Ay, el Grupo Firme este domingo. Hay muchos, muchos eventos para que ustedes la pasen bien, disfruten de la gastronomía, nuestros sabores y de todo el San Pedro. 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

0: DIY. Saludos para mi amigo Kisa, para toda la familia Kisa que está activa por ahí. Saludos a la gente que ha llegado ahí, a la familia del viejo Kisa, que está activo. Están haciendo un asado potente a esta hora, delicioso. Saludos a toda la familia Kisa. ¿Será que hay un guarito para mí? Un guarito nomás suavecito, Kisa, como para ir allá.
1: Este 28 de junio.
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0: La hora son las 4:46, escuchando Mix.
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0: El negocio. Yo creo que esa canción la vamos a cantar, claro que sí. Este domingo de la combinación perfecta 7. El negocio, socio. Feliz tarde, un abrazo.
1: Dímelo, Matatán.
0: A los que están llegando por aquí a nuestro dial, feliz tardecita. 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Sí, señores, el negocio, socio. No se unen, no se mueren, socios. Feliz tarde, vamos que vamos, remando con toda la energía, toda la actitud. ¿Qué se quieren oír? ¿Qué cancioncitas se quieren oír? Me levantan la mano por ahí y me dicen...
1: Dímelo, Matatán.
0: ¿Me siguen o me siguen todavía? Oh, wow.
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3: Son las 5:45. 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

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Son las 6 en punto.

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1: ¿Cómo están? Bienvenidos, bienvenidas. Mi nombre es Héctor Betancur y a partir de ya los voy a estar acompañando a cerrar este día, a recibir la noche con toda la actitud, con música increíble. Hoy jueves de TVT les tengo unos clasicazos programados para aquí, para que los acompañen en lo que sea que vayan a hacer. Si van de pronto a salir de rumba hoy, si de pronto se van a encontrar con amigos o amigas, si están saliendo de pronto para el gimnasio, porque hay gente que no para, que ahorita en esta temporada de vacaciones sigue juiciosa, enfocada. Y bueno, todo eso se hace con la música de Mix Radio, así que bienvenidos, bienvenidas, váyanse acomodando. Saludo para usted que está oyendo también a través de internet en cualquier lugar del planeta. Aquí estamos en pleno San Pedro, hoy día caluroso y música super top, música increíble, música que los pone en modo Mix Radio.
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0: ya estamos en la recta final de estas fiestas de San Pedro. Hoy tuvimos algo bastante, bastante importante, que fue el desfile de la bienvenida de las candidatas al reinado nacional del bambuco. Hubo un solazo muy bravo, eso con cabalgata y todo. Ahorita, pues en este momento, la gente se prepara para llegar aquí al Parque de la Música, porque hay un encuentro de la afrocolombianidad aquí en el Parque de la Música. Empieza ahorita a las 7 de la noche. Entonces, pues bueno, el San Pedro se vive increíblemente bien. Hay mucha diversidad, mucha fiesta para todo el que quiera, pues va a encontrar de todo aquí en las fiestas del San Pedro, nuestro Festival del Bambuco, edición número 65. Que
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3: Son las 6:45 y estás en modo Mix. 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

0: Bueno, ¿cómo me les fue hoy viendo la fecha de los partidos de fútbol? Vea, estuvo muy bueno hoy. Partido de Haití contra Marruecos. Marruecos ganó 4-2. Haití, República Checa jugó contra México. México le clavó 3-0 a República Checa. Sudáfrica jugó contra Corea. Y el partido quedó 1-0 a favor de Sudáfrica. Vean. También jugó hoy Curazao con Costa de Marfil, Ecuador y Alemania. Ecuador marca su primer gol en este mundial y se lo marcó Alemania. ¿Pueden creerlo? En el partido pasado le quedó muy difícil marcar gol y ahorita a una de las selecciones más duras del mundo pues le marcó gol. Entonces pues bueno, ahí vamos a estar pendientes de lo que pase con los partidos de hoy para contarles, porque el mundial se vive en modo Mix Radio.
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